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0: Es la hora 21, 27 minutos.
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0: Es la hora 22, 25 minutos.
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0: Es la hora 22:45 minutos.
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0: Es la hora 23:22 minutos.
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0: Es la hora 23:56 minutos.
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0: Es la hora 0:30 minutos. 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

0: 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Ajá, Nico Aldi produciendo. Suena Mirante Cese. Yeah, cake, en el marcho, escuchando Fercho.
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0: Es la hora 1:22 minutos.
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0: Es la hora 1:52 minutos.
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1: Es la hora 2:45 minutos.

0: 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Es la hora 3 en punto. 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
1: En cuanto al streaming, en Prime Video ya está disponible Nigley, el spin-off de Reacher. La ex investigadora especial 110 se mete en una misión peligrosa para destapar una amenaza oculta con toda la acción que hizo grande a esta franquicia. Por otro lado, en Disney Plus debutó Amores Inesperados, protagonizada por Martín Bossi y dirigida por Marcos Carnevale, una serie de episodios unitarios donde Bossi encarna un personaje distinto en cada capítulo, todos buscando lo mismo, una historia de amor que no vieron venir. Para finalizar, Moria, en Netflix, sigue firme entre lo más visto de la plataforma en Argentina. La ficción inspirada en la vida de Moria Kazán, con Sofía Gala, Griselda Siciliani y Cecilia Roth interpretando a La One en distintas etapas de su vida.
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0: Es la hora 3:35 minutos.
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Es la hora 4, en punto. 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

0: 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Es la hora 5:04 minutos.
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0: Es la hora 5:36 minutos.
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0: Wayne.
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1: Esta semana en los cines hay varios estrenos. El más esperado es Resident Evil, Noche Cero, la nueva entrega de la saga de terror y acción. Brian, un mensajero médico, queda atrapado sin saberlo en una noche de caos en una carrera por la supervivencia sin tregua. También llega El Árbol Mágico, pensada para los más chicos. Una familia se muda al campo y descubre un árbol mágico que los lleva a mundos increíbles, poniendo a prueba su imaginación y la unión familiar. Y otra opción para toda la familia es Panda Plan 2, la tribu mágica, con la participación de Jackie Chan en una aventura tan disparatada como divertida.
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0: Es la hora 6:12 minutos.
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0: Es la hora 7:26 minutos.
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Es la hora 8, en punto. 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

0: Es la hora 8:27 minutos.
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7: 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Internacional. Javier Milei inició su gira oficial en Nueva York. El presidente argentino viajó a Estados Unidos para cumplir con una amplia agenda de trabajo. Su programa contempla disertaciones académicas y reuniones estratégicas con inversores internacionales. El punto central del viaje será su discurso de este miércoles ante la Asamblea General de la ONU. En deportes, la selección argentina vendió todas las entradas populares en Córdoba. El equipo nacional jugará ante Bolivia el próximo miércoles en el Estadio Mario Alberto Kempes. La FIFA aplicó una sanción por irregularidades pasadas y redujo la capacidad del recinto al 50%. Los simpatizantes agotaron las ubicaciones generales en pocas horas y deberán retirar sus tickets físicos en las boleterías del lugar. El pronóstico para el día de hoy: cielo parcialmente nublado por la mañana, algo nublado por la tarde. Vientos del sudoeste rotando al norte, máxima 18 grados.
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0: Es la hora 8:50 minutos.
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0: Buenas. Pero ¿cómo les va? Pero ¿cómo andan? Bienvenidos y bienvenidas a la mañana de Loco Suelta, día martes. Y acá estamos, ya activando y encarando la mañana de hoy. ¿Cómo estás? ¿Cómo arrancaste ese martes? ¡Arriba! ¿Cómo estaba llegando? Arriba. Bueno, martes, que te quiero martes, el segundo día de la semanita, así que vamos a meterle. Qué jornada linda que tuvimos en la jornada de ayer, va acá la redundancia. Ya le vamos a estar comentando para algunos, quedaron un montón de cosas pendientes, chicos. Cuando decís, no, vamos a andar bien con el tiempo, sí. De repente te das cuenta de que quedás cortina. Pero estuvo súper lindo, así que gracias a todas las personas que nos acompañaron ahí. Y a través del aire ya le vamos a ir contando y quedar un montón de premios que tenemos que definir hoy. Sí. Si quieren, si no, no pasa nada. Está todo bien. Primavera, ¿viste? Que no vamos a andar preocupados. Lo que sí te digo es que tenemos martes de cassette. Para activar la mañana, para ponerle sentido a la semana, martes de cassette. Así que ya mismo arrancamos, ¿eh?
1: Habemos papa.
0: Sí, papa también, pero martes de cassette es en realidad. Falta menos para que venga. Bueno, eso sí también, pero... Así que ya mismo por acá te habilito en nuestras redes, en nuestro WhatsApp, para que pidas y programes canciones ya y a partir de este momento, porque en vivo y hasta las 13, martes de cassette, que así funciona.
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0: Esto es Juanes. Para hacer Adiós le pido, 9 de la mañana, 25 minutitos. Estamos en vivo, transitando este día martes. Martes de cassette. Como nos gusta, como amerita. Bueno, martes de cassette para que ya empieces a pedir y a programar canciones en la mañana de hoy. Para que vivamos, para que repasemos, recordemos esos temitas que vos decís. Tienen que sonar. Si me muero, sea de amor, y si me tienen que sonar hoy. Sí. Bueno, equipo listo, preparadísimo de este lado también, ella para activar y encarar la jornada de hoy en este día martes 22 de septiembre de este 2026. Abrazo grande para toda la gente linda que hoy está celebrando un añito más. Abrazo enorme desde acá y ojalá que la pasen súper, súper bien. Josefina, ¿cómo estás? Ah, no me estás escuchando. Está perdonada. Actualizo rápido a esta hora, cielo algo nublado, tenemos 11 grados, 52 el porcentaje de la humedad, viento del sector norte a 6 kilómetros por hora, visibilidad de 10 kilómetros. Para hoy 18 de máxima, para mañana miércoles, cielo algo nublado, mínima 9, máxima 26, lindo para mañana, Jueves, mínima 14, máxima 31, con cielo parcialmente nublado. Y llegamos al viernes con una mínima de 15 y una máxima de 29 grados para el fin de esta semana, que no es lo mismo fin de semana. Ya en un ratito te voy a estar comentando cómo se nos viene el fin de... Che, ¿qué va a ser? Déjame chequear este dato, ¿no? Que sus datos, loco. Claro, va a ser el... entonces, ¿en qué momento? Va a ser el último fin de semana de septiembre el que viene. Ya, no, es cierto, falta una semana para cambiar el mes y todo eso, pero cambiemos a mitad de la otra semana. ¿Cómo que, chicos, este es el último fin de semana de septiembre?
1: Hola, Wanda, me muero.
0: No, me muero. Bueno. ¿Qué sé yo? Se pasa, septiembre se pasa. Bueno, estamos en la web, te lo decía recién, FM 94.7, en nuestro dial, en la aplicación.

Aplicación, y si no, desde cualquier dispositivo, para que nos escuches a través de locasuelta.com.ar. Locasuelta.com.ar, ingresas por ahí, haces clic donde dice radio en vivo y lo vas a poder escuchar, ¿sí? Locasuelta.com.ar. Señores, señores, mi nombre es Diego Galo, placer gigante como siempre. Hoy con la garganta de Cacho Castaña, para acá estoy, Bueno, se la pedí prestada. Arroba Diego.galo. Estamos ahí en las redes sociales. Martes de cassette en vivo y hasta las 13.

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1: Un minuto de noticias en Grupo Shopping. Internacional. Javier Milei inició su gira oficial en Nueva York. El presidente argentino viajó a Estados Unidos para cumplir con una amplia agenda de trabajo. Su programa contempla disertaciones académicas y reuniones estratégicas con inversores internacionales. El punto central del viaje será su discurso de este miércoles ante la Asamblea General de la ONU. En deportes, la selección argentina vendió todas las entradas populares en Córdoba. El equipo nacional jugará ante Bolivia el próximo miércoles en el estadio Mario Alberto Kempes. La FIFA aplicó una sanción por irregularidades pasadas y redujo la capacidad del recinto al 50%. Los simpatizantes agotaron las ubicaciones generales en pocas horas y deberán retirar sus tickets físicos en las boleterías del lugar. El pronóstico para el día de hoy: cielo parcialmente nublado por la mañana, algo nublado por la tarde. Vientos del sudoeste rotando al norte, máxima 18 grados.
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2: Es la hora 9:34 minutos.
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1: Yo.

Esto es Bob Sinclair, 9 de la mañana, 52 minutitos. Como siempre y más que habilitado por acá para que te vayas sumando a través de nuestras redes, locasuelta.fm. Mirá que en un ratito vamos a terminar de sacar todos los ganadores que nos quedaron pendientes de la jornada de ayer, así que anda sumándote por ahí, locasuelta.fm. Bueno, un poquito de lo que dejó esta primavera en Santa Calma. Obvio que todo publicado en nuestras redes. Si pudiste ir, bueno, para repasar ahí un poquito. Si no pudiste ir, nos escuchaste, nos seguiste en vivo. Bueno, dejamos algunas de las cositas ya por ahí a través de nuestro Instagram para que chusmees. Y después, obviamente, vamos a subir todo el recap de la nota con Agus Bernasconi en la jornada de ayer. Después de haberlo internado 12 horas, más o menos, para recuperar. Y para que tú pudieras estar el día de ayer, bueno, la verdad que estuvo súper, súper lindo. Y habló un montón aparte al final, ¿eh? Nos quedamos ahí como más de media hora, 40 minutos, charlando largo y tendido. Así que estuvo muy, pero muy lindo. Próximo 16 de octubre.

Ya sabéis, se va a estar presentando en Quality Lab. Así que todo el mundo más que invitado, obviamente, para que vaya a disfrutar de este gran show. Gracias, abrazo también para toda la gente de Quality. Cevita, que estuvo ayer también ahí acompañándonos. Así que gran abrazo para todos ellos. Bueno, te sumas a las redes, como te decía recién, 351-56-90-947. 351-56-90-947. locasuelta.com.ar. También para que te quedes por ahí. locasuelta.com.ar. Haces clic donde dice radio en vivo y nos vas a poder escuchar, ¿sí? Ya en un ratito también voy a estar activando sorteos para la mañana de hoy, así que sumate. Seguinos. Uy, mirá lo que tengo por acá. Muy martes de cassette aparte. Muy martes de cassette. Me gusta, ¿eh? Me gustó. Bueno, 9 de la mañana, 54 minutos. Son las y 54 de la mañana. 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Y ahora, un temita bien martes de cassette para activar el día. 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

0: Pero esto es Mika para hacer Love Today, Love Today, Love Today. Martes de cassette. Y escúchame una cosa, agarra tu celular porque vamos a activar el primer sorteo de la mañana. Sí, ya, así rapidito. Sí, porque no hay nada que... Famoso refrán que dice... No hay mejor refrán que dice... Panza llena, corazón contento. 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Voy a hacer una pregunta anexa mientras participan y me ponen... Es de color lo que voy a preguntar, ¿eh? No, si no me lo mandás no pasa nada, pero es como para hacer un análisis de mercado, un estudio sociológico contemporáneo. Ah, cómo cambia, ¿no? Vamos a analizar el... ¿qué vamos a ver en este estudio? Vamos a analizar el comportamiento de las personas en el grupo que va a ser Argentina-Córdoba. Mirá cómo lo voy ya, ¿no? Entre un grupo de personas, hombres y mujeres, que va desde los 10 hasta los 90 años. Era re amplio el grupo. No podían definir. Porque viste que siempre se piensa en el acompañamiento perfecto de la milanesa, ¿no? Eso lo hemos hablado mil veces. No va a ir por ahí hoy. Puré, papa, ensalada, lo que vos quieras. Yo digo, milanesa. Centrémonos en la milanesa. ¿Cuál es la mejor opción? Por ejemplo, tradicional, Galo. Tradicional. Bien. Galo, milanesa no, Galo, milanesa la napolitana. Está bien. No, Galo, milanesa a caballo. Está bien, está bien, está bien. Hay gente que le pone, en vez de ser napolitana, solo le pone queso. ¿Me entendés? Milanesa, queso, derretido, fundidito y ya está. Milanesa, milanesa, limón. Limón, limoncito. Hay gente que va a decir, para mí, milanesa más rica al horno. Bueno, no haga los milanesa frita. Bueno, hay gente, viste, que ahora con las air fryer, con las freidoras de aire, son un éxito, te digo, porque tirás ahí, taca. Hay gente que ya en el rebozado le pone ahí como un piripipí. Viste que ya ahí es como, ¡epa! ¡Uepa! La otra vez, no sé, corríjanme, chef. Yo estoy recibido de chef, como ya saben, fue... Mira, estamos en el 2026, yo me recibí en el 2019. 2019, hice todo el curso ahí en Azafrán.
1: ¿Mentís?
0: No llegó. ¿En serio? Hice todo el curso ahí en Azafrán y, bueno, me recibí ahí.
1: ¿Mentís?
0: No, bueno. Escucha, y había leído, no sé si es así, no es así, o habría que probarlo. Viste que la mayoría de las personas, al hacer, porque una cosa es comprar, pero cuando la haces vos. Viste que en la mezcla del huevo, hay gente que ya le pone ahí, por ejemplo, un poquito de provenzal, le pica un poquito de ajo y perejil. Y dicen que no, que eso va, en realidad, en la parte del rebozado. Ya sea que lo hagas con pan rallado, hay algunos que incluso le ponen hasta polenta, un poquito lo mezclan ahí, porque no se le siente y le da como un crujiente distinto. Pero dicen que el rebozado... Ah, perfecto, me sale acá las notificaciones. Dicen que el rebozado va ahí, para que justamente no se lave después y quede impregnado. ¿Será? Bueno, esto yo lo vi en la cuarta clase de gastronomía. Pero... sí. ¡No! ¿No me dejan hablar? Para mí, milanesa la napolitana es la mejor opción siempre. Sí. Sí, milanesa napolitana es la mejor opción siempre. Sí. O así como viene, con mucho limón. Por milanesa, en promedio, lo que debería ser medio limón. Sí. Bueno, semana de la milanesa. Nombre, apellido, últimos tres del DNI. Se van menúes dobles. Dos menúes de la semana para compartir con quien quieras. Son válidas hasta el jueves inclusive. Recordá esto, en Riccione. Sí o sí nos seguís en redes y si no también a través de nuestro WhatsApp 351-56-90-947.
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0: y el mismo que basta. No me he olvidado. La nueva ficha espera. DJ Greg, por favor, no te vayas. Analiza y escucha.
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1: Un minuto de noticias en Grupo Shopping. En el país, Alejandro Vilches renunció a la Secretaría Nacional de Discapacidad. El funcionario dejó su cargo este lunes y argumentó motivos personales. Su salida se produce mientras continúa la discusión por las partidas destinadas al área en el presupuesto 2027. Internacional. El gobierno británico prorrogó las licencias petroleras en Malvinas por 5 años. La medida alcanza todos los permisos offshore vigentes y permite extenderlos por otros 2 años si las empresas cumplen con sus planes de trabajo. La decisión se da en medio de las medidas impulsadas por Argentina contra las compañías que operan en las islas. El pronóstico para el día de hoy, cielo algo nublado. Vientos del sudoeste rotando al norte, máxima 18 grados.
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Esto es AC/DC, señoras y señores, en la mañana de hoy para meterle un poquito de rock and roll, ¿por qué no? En esta primavera que ha arrancado con Tuti. 351-56-90-94-7. Se van dos menús de la semana, semana de la milanesa, para que vayas a comer súper rico en Riccione. Déjame datos, Sí o sí nos tenés que estar siguiendo en el Instagram, te recuerdo eso. Por las dudas, locasuelta.fm, @diego.galo. Y ya repasamos los sorteos que nos quedaron pendientes de regalar en realidad ayer. Tenemos todos separados los mensajes de ayer. Sí, obvio, chicos. Producción. Ya después vi que se puso re lindo con el bingo musical. Había un montón de gente. Fueron a pasarla bien. Me gusta, Galito, ¿cómo estuvo ese día de la primavera participando por Semana de la Milanesa? Soy Agustín. Muy bien, Agus. Muy bien. Te perdiste, bueno, los premios. Galo, buen día. ¿Cómo va para este martes? Inicio de la primavera. ¿Inicio? Bueno. Pasate un temite de Tina Turner, si puede ser. Abrazo y buena primavera. La mejor estación del año. Galo hermoso, lo de ayer, lo escuché todo el tiempo en mi tallercito de costuras. Ay, espero tener suerte hoy, Soy Marce, 352. Marce, ¿a dónde tenés el tallercito? Porque justo estoy buscando a alguien. Si estás cerca, sos la indicada. Qué difícil es encontrar a veces. ¿Viste cuando decís, necesito una modista o alguien, pero que esté cerca de mi casa? Cosa de que yo vaya, haga dos cuadras, te dejo las cosas, te la busco mañana cuando vos me digas, pero estoy a dos cuadras. Porque viste, siempre conoces una que es buenísima y te queda en la otra punta de Córdoba. Y vos decís, no, ya está. Ya está, no, me queda muy lejos. Tiene que estar o cerca de la radio o cerca de mi casa. El otro día, pero literal es lo que estoy contando, Soy de Argüello, ¿ves? Me queda recontrale. Deja. Escucha, el otro día estaba buscando literalmente en Google Maps, viste que si vos vas a tu ubicación del momento, puse alrededor como modistas. La más cerca la tengo a 3 kilómetros. No, deja. Que no está tan lejos igual, pero es como, uy, qué lejos que está. Fibit, la otra es ir al lugar donde vos pertenecés. Tenés que ir a dónde, a una mercería y preguntar. Disculpa, ¿conoces a alguien de acá de la zona? Claro, ese es el lugar.

gente que a veces tenés que hacerle cositas como... boludeces. Y no conseguís. Como dale. A nada, chicos, de empezar a hacerme un curso. Me lo hago yo. Me lo hago yo. Galito, buen día. Buen martes. Por favor, ponete una canción de Airbag. Que vienen dentro de poco a Córdoba. Sí, sí, sí. Sí, vienen el 10 del 10. El 10 del 10. El 10 del 10. Galo, buenas. Podría ser Danza, Kuduro y Limbo. ¿Cómo andás? Muy bien, muy bien. Yo bien. Yo bien. La garganta. Ahí va. Estaba sacando cálculos y cuentas recién del jueves, de la otra semana, que yo nunca recuperé mi voz habitual. ¿Será que la estoy cambiando? ¿Será que me agarra la adolescencia y... viste que hay una época de la adolescencia que vos cambiás la... bueno, la segunda adolescencia, puede ser. Galito, soy Paula, la chica que se ganó la merienda en Santa Calma. La verdad, muy... no, me mandas una foto a esta hora. Muy rica, muy buena la atención, hermoso lugar, muchas gracias. La pasamos hermoso con mi familia. Súper recomiendo el lugar y voy a volver. ¡Ay, se fue chocha! Después se acercó Pau ahí. Creo que es con la pareja, ¿no? Obviamente. Y el hijo... ah, se pidieron ahí un... una merienda para 43 esta... un batallón de sí, un batallón. Decí que eran tres nomás, si no. Uy, mirá qué fotón. Sí, después se acercaron, después que terminamos. Así que le mando un beso grande, gracias. Semana de la milanesa, Galo participando. Soy Dai 059, soy de zona sur, pero fuimos varias veces a Riccione y es lo más. De paso te das una vueltita. Galo, buen día. Semana de la milanesa. Soy Nico 929. Saludos, a la... mirá, Piazza Castello, licuado. Arranca la mejor época. Piazza Castello, escuchá. Época de licuados, licuales naturales. Sí. Es la época. En este momento que está como muy de estación la frutilla. Metele frutilla. Galo, ricazo, Riccione. Quiero participar de Semana de la Milanesa. Me gasté... me asusté en un momento, Román. Porque me dice... el mensaje es el siguiente. Dice, me gasté todo en flores. Ahora no me quedó ni un peso. No, por el día de la primavera. Galo, poco se habla de lo caras que son las flores. Soy Román, 053. Sí, sí. El ramo, sí, sí. Escucha. Y es que depende la flor. Depende la flor, depende la cantidad. Como que depende de un montón de cosas. Obviamente que para esta época del año, fechas especiales y bueno, hay un pequeño incremento. Pero es el mismo incremento que te encontrás, no sé, carnicerías en Navidad, Año Nuevo. Sí, es así. Pequeño incremento que quizás... y bueno, es el momento de vender. Está bien. Está bien. Igual para, en líneas generales, ¿cuánto está? Es que depende mucho la flor. Es como en el vivero, ¿viste? Que vas al vivero y tenés plantitas, plantines, no sé, 3.000 pesos. Y después te encontrás con una que quizás tiene el mismo tamaño, pero es un poco más exótica. Y de repente sale 90 lucas la macetita. Y vas a decir, bueno, bueno. Sí, sí, es depende. Pero que es la estación más linda del año, o una de las, sin lugar a dudas, ¿eh?

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Esto es La Factoría para hacer Yo Soy Tu Gatita. Está la búsqueda, ¿eh? Ya tengo el perro. Ya tengo el perro. Tengo varios tipos de perro, pero... Y estoy practicando, porque me contrataron... Ah, ¿no les conté? Me contrataron para la próxima edición de La Granja de Zenón. Bueno, ¿está bien o está muy mal? Yo siento que me sale. No se me ríe. Hay una búsqueda, capaz que hace falta terminar. Pero, locasuelta.com.ar. Imagínate si nos pagaran por esto. Así que explota como dinamita. Imagínate vos. Si nos pagaran. 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Che, escúchame una cosa porque tengo que activar segundo sorteo en la mañana de hoy. Que... es un sorteo muy martes de cassette. ¿Qué quieren que les diga? Es un sorteo muy martes de cassette. Es un sorteo que vos decís... Encima ahora está como de auge, en auge todo de nuevo. Claro. Habíamos estado hablando justamente hace un par de días... Pero préstame atención, señoras y señores. En la mañana de Loca Suelta, en este martes de cassette 22 de septiembre, tengo invitaciones para que ya, y cuando digo ya, es ahora,

Escuchame una cosa, porque llega Bandana a Córdoba con toda su gira. Yo recuerdo, ¿no?, que habían anunciado, que habían dicho que venían. Están ahora ahí full auge después de Popstar con esta edición, que estuvieron también ahí el otro día acompañando a las participantes. Estuvieron las cuatro ahí. Falta Ivonne nada más del grupo original, que claro, Ivonne, recordamos que ya tiene su banda, no quiere saber nada con banda. Ya me desligué de ese tema, no cuenten conmigo. Pero después la formación original. Bueno, Bandana para celebrar los 25 años, esto que va a ser el viernes, este viernes 25 de septiembre, Quality Espacio a partir de las 20 horas para ir a disfrutar canciones como

0: Bueno, obviamente que viene con Lourdes, Lisa, Valeria, Virginia. Estaba enamorado de Valeria, chicos. Lo voy a decir ahora y acá no me importa.
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0: Escucha, es este viernes. Escúchate bien porque arrancan desde los 35 mil pesos. 90 mil pesos y también tenés la opción del meet and greet por ahí para sacarte una foto, para conocerlas. También suman la parte de palcos VIP para este gran show que va a ser en Quality Espacio, como te decía, este viernes a partir de las 20 horas. Uy, esta canción.
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1: Estoy para ir, ¿eh?
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1: Bueno, escucha, con la palabra bandana más tus datos, ¿qué? Participar por invitaciones dobles, ¿eh?
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2: ¿Qué soy? Sufriendo así.
1: El aceto está muy arriba el tono, pero...
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1: Y yo estoy ahí, la verdad.
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1: Escuchame una cosa, vía Instagram ya publicado locasuelta.fm. Recuerda que sí o sí nos tenés que seguir por allí. Y me dejas datitos. Participa por entradas bandana 25 de septiembre, Quality Espacio. Vía WhatsApp, previamente siguiéndonos, 351-56-90-94-7. 351-56-90-94-7 locasuelta.fm @diego.galo. Datitos, nos seguís y te vas a escuchar esta canción en vivo.

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1: Un minuto de noticias en Grupo Shopping. En el país, Alejandro Vilches renunció a la Secretaría Nacional de Discapacidad. El funcionario dejó su cargo este lunes y argumentó motivos personales. Su salida se produce mientras continúa la discusión por las partidas destinadas al área en el presupuesto 2027. Internacional. El gobierno británico prorrogó las licencias petroleras en Malvinas por 5 años. La medida alcanza todos los permisos offshore vigentes y permite extenderlos por otros 2 años si las empresas cumplen con sus planes de trabajo. La decisión se da en medio de las medidas impulsadas por Argentina contra las compañías que operan en las islas. El pronóstico para el día de hoy, cielo algo nublado. Vientos del sudoeste rotando al norte, máxima 18 grados.
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Locura automática, esto es en la secta junto a EDD. Para hacer la locura automática, claro que sí. La mañana de hoy en este martes de cassette, 11:41 minutitos. Sube de a poquito la temperatura, actualizo rápido, a ver. Lo ideal sería, Galo, que pongas Córdoba, claro, no Santa Fe. Muchas gracias. Cielo algo nublado, 14 grados 8 décimas, 42 el porcentaje de la humedad, el viento del sector noreste a 6 kilómetros por hora, visibilidad 10 kilómetros, y esta máxima para la jornada prevista en 18 grados. Bueno, empiezan a llegar los jugadores del seleccionado nacional porque se viene una fecha, una triple fecha, donde los jugadores ya empiezan a concentrarse justamente en el predio de AFA, con un video ayer que me partió el corazón. En el medio de todo el bolonqui caos que nosotros te vamos organizando, un video de Messi descolgando la camiseta número 10 y colgando la última camiseta donde puso un partido, una camiseta. ¡Ay, no, Leonel! Me gusta igual que todos los detalles de la camiseta van a ser en dorado. Y es como si ganó todo. O sea, Kiki, vieron que muchas veces se filtran esos diseños de gente común y corriente, así como nosotros, que dicen, esta debería ser la camiseta, que terminan siendo mucho más linda que después las oficiales. Bueno, ¿se acuerdan que en un momento había una negra, una color negra, que tenía todos los detalles en dorado? Bueno, yo digo, pero Adidas, esa camiseta es para mí, bueno. Igual la del mundial estuvieron muy pero muy lindas. Oye, pero bueno, ahí viste, es como que queremos que pase pero a la vez no. Por suerte hay una especie de partido de despedida, ¿no? O sea, por suerte hay una especie de partido, porque si hubiese sido el último que quedó ahí en el mundial, la final, te queda ese sazón de... Pero bueno, ayer lo compartieron y él puso último partido, una camiseta para toda la vida. ¡Ay, Lionel! Un sol enorme se ve en la espalda, el número 10, Messi, detalles en dorado, negro, celeste, y una franja blanca al medio. Por lo menos se ve la parte de atrás. Se ve la parte de adelante cómo va a terminar siendo, ¿no? Pone ahí unos botines. ¿Vieron el audio ese que dice, árbitro, no pite, que se nos va, que se nos va? Eso vamos a hacer todos el 6 de octubre, ¿eh? O sea, pero bueno. Dicho sea de paso, y linkeándolo con Córdoba, Argentina, bueno, se pusieron a la venta las entradas. El Kempes, que además tiene una sanción y que va a tener un aforo del 50%, eso es... O sea, ¿viste cuando decís, va Argentina a Córdoba? Bueno, qué genial, no sé qué. Sí, bueno, pero viene con el 50% del aforo. Cumplir ahí una sanción. Es como, bueno, lo mandemos a Córdoba, la primera cosa es que cumplimos la sanción y después venimos acá al Monumental. Está un poco raro, ¿no? Pero bueno, decisiones que organiza Cheque Tapia. Chiqui Tapia.

0: La tengo a Victoria por acá participando, siguiéndonos en el Instagram, participando por la semana de la milanesa. Tengo un audio. Bueno, ¿se puede pasar al aire esto, Paola? Victoria, Paola, todos, ¿se puede pasar al aire esto? Vamos a confiar.
1: Hola, Galo.
2: Hola,
0: Galo. Hola, ¿qué tal? Buen día.
1: Vamos por la milanesa.
0: Sí.
2: Milanesa.
0: La milanesa.
1: ¿Cómo te llamas vos?
2: Vicky.
0: Vicky, mi amor.
1: Besos, Galo.
0: Besos.
2: Miranda.
0: Estoy de fondo ahí.
1: Te pedimos un tema de Miranda.
0: Miranda.
2: Miranda.
0: ¿Cuál?
1: Besos, Galo.
0: ¿Cualquiera?
2: Besos, Galo.
0: Chao, mi amor. De momento se está escuchando ahí ella, ¿no? O sea.
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0: Señores, señores, martes de cassette.
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0: Podría tirar tranquilamente esta canción. De, porque estoy pensando en Miranda, ¿movida? O puede ser o quizás bien martes de cassette. Puede ser pero esta es la versión con Emi. Bueno, pone, no importa. Quizás puede ser

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Es la hora 12, en punto. 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
0: Teddy Swims, Perfect Man.

Los del Río, para hacer Maracena, 12:18 minutitos. Tenemos un montón de premios por delante, 351-56-90-94-7. Galito, buen día, Semana de la Milanesa, participando, soy Sara, 575, Sari. Ya anotó, ya anotó. ¿Las milanesitas o qué? Qué rico, ¿eh? Qué rico, sí. Fruta noble si las hay. Galo, buen día, quiero las entradas para Bandana. Las amo, soy Karina, 549. Galo, buen día, soy Valentina. Excelente, Valen. Ahora, ¿me mandaste tus datos para qué, mi amor? Porque no sé acá. Bandana, perfecto. Yo había leído mal, excelente. Hacete cargo, Galo. Me hago cargo. Galo, buen día, quiero ir a ver a Bandana. Soy Carla 402. Obvio que lo sigo en Instagram. Ah, es lo que hay que hacer. Lo único que nos interesa. Galo, por favor, pasate si puede ser. También la canción de... Necesito ir a Bandana, por favor, sí. Cumplo años el fin de... No puedo comprar la gente. ¿Por qué no? Para participar del sorteo. ¿Por qué no? ¿Cuándo lo festejas? Para, porque eso es punto fundamental y clave. El show es el viernes. Por ende, lo tenés que hacer el sábado. Y bueno, pedilo de regalo de cumple. Claro, viste que la gente dice que no sé qué regalar las entradas para Bandana. Tenés ahí la respuesta al alcance de tu mano. Claro. Galo, buen día. Amo a Bandana. Si gana las entradas, me llevo una peluca roja como Lourdes. Más que roja, media anaranjada, Claudia. Viste que está como ese naranja que... ¿Se acuerdan de Dibu? De Dibu por... Galo, mi yo de 15 años, quiere ir a ver a Bandana. Mis rodillas no son las mismas. Pero la actitud sí está. Claro, Dani, pero claro. Sí, bueno, ya tengo algunos detallitos. Espalda, las rodillas. Hay sillas. Tienes que empezar a preguntarte cuánto dura el show. No, pero va a estar bueno. Galito, buen día. Vengo a aportar la causa a la modista. Esta señora está en Duarte Quirós. Sí, a ver, acá cerca del shopping, porque es larga la Duarte Quirós, chicos. Es como si me decís, está en la avenida Colón. Sí, bueno. Tiene 5 kilómetros la avenida Colón. Claro. Bueno, pará, me lo voy a guardar contacto. Nelly Modista, me encanta. Me encanta. Datos, gente que ayuda a la gente. Cerca del shopping, me pone. Pero vos deberías ganar. Ya te ganás tu lugar en mi corazón. ¿Para cómo me reenvío esto? Sin guardarlo, puedo reenviar así. A ver, Tuki. Para que yo me tengo acá en el WhatsApp. Diego, Tuki. Enviado. Nelly, ahí te escribo. Sí, gracias por el dato. Galo, buena, participando Semana de la Milanesa. Tengo para Riccione hoy. ¿Quién me escribe acá para? Lu, tengo Riccione. No sé qué estás mirando, no sé si estás escuchando o solo estás viendo redes. Ayer regalé ahí, ya regalé, ya que fueron y comieron. Galito, buen día, participando Semana de la Milanesa. Soy Mili, 034. Y también quiero Bandana para ir con mi hermana. Perfecto, Mili. Galo, buenas. Quiero las entradas para Bandana, las amo. Soy Camila, 802. El último. Listo. Quedan 40 minutitos de programa. Lo lindo es que quedan más canciones en este martes de cassette.

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1: Martes de Cassette. ¡Epa! ¡Primavera! ¡Danza Kuduro! ¡Galito! Empieza a hacer la cuenta regresiva para irse de vacaciones. ¡Epa! Chicos, lo pensé, lo dije. No, les digo la verdad. Sinceramente no les voy a mentir porque jamás lo he hecho, no lo haría ahora. Sí. Semana que viene, viene Galito. Ya la otra se va a tomar unos días. ¿Eh? Sí, a descansar. Patitas en la arena. Sí, sí, sí, sí. ¿Eh? Dos semanitas y vuelvo. Bueno, arranca la época que uno tiene que empezar a trabajar ya casi sin dormir. Qué bueno. Cajes del oficio. 351-56-90-94-7. Así que aprovechen, ¿eh? 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Tenemos menúes de la semana en Riccione, semana de la milanesa. Y además tengo también invitaciones para Bandana, que este viernes llega Córdoba con su gran gira de los 25 años. Galito, buenas, buenas, participando por las entradas para Bandana. Uy, qué mal que se escucha esto. Ya tengo 32 años, marcaron mi infancia. Nunca pude ir a verlas en ese momento. Mi niña interior sería muy feliz, ¿eh? Para ir con mi mejor amiga. Soy enfermera y ella podóloga. Trabajamos a mil, me gustaría mucho ir con ella. Son como carne y uña. Un chiste entre podólogos. Soy Elisa, 807, estoy en el trabajo, trabajando a domicilio. A las 20... Ah, me está contando toda la vida ya. ¿Me pasás algo de Nati Oreiro? Bueno, sí, mi amor. Me contó la rutina del día. Galo, buen día. Quiero el sorteo de Bandana. Soy Débora, 426. Galito, buen día. Participando por el club de la... ¿Eh? No, Mabel, pero no, te me estás anotando por cualquier cosa. ¿Estamos saliendo al aire? Me escucho re mal hoy. Galo, buen día. No digas mi nombre. Ayer, mi pareja me regaló un lindo ramo de flores. La verdad que ni idea cuánto gastó. Me decía que estaba lleno de gente la florería, ¿sí? Pero ni florero tenemos. Valoro el gesto, pero a mí se me mueren hasta los cactus. No, bueno. Chicos, el inconformismo es total. ¿Qué quieren que les diga? Podría haber sido un flores de chocolates. No, bueno, bueno. Chicos, pero ve que nos quejamos de lleno. Debería decir tu nombre. Yo debería decir tu nombre porque ese pobre hombre... No solamente que pensó... Lo primero y principal, pensó en vos. Un 21 de septiembre. Segundo lugar, se comió la fila en la florería. Todo el mundo comprando flores. Fue en su día a día. Perdón, pero acá me voy a poner en defensor de él. De él, ella, no sé. No, él me dijo, mi pareja me regaló. Ah, bueno, no sé. Se comió la fila. Compró las flores. Te llevó las flores. Gastó. Y vos decís, podrían haber sido chocolates. Para. Voy a tirar una a tu favor. ¿Qué es? ¿Me podés tirar más datos? ¿Hace cuánto que están juntos? ¿Hace cuánto que son pareja? ¿Hace cuánto que son despareja? Bueno, porque hay un momento de la etapa de la pareja que es despareja. Pero sigue siendo pareja. Porque a favor tuyo, acá sí te voy a ayudar. Igual para, paréntesis, flores. No hace falta tener un florero para flores. Ponela en un vaso que tenga un vaso largo, que tenga agua. Ponela en una jarra. Debe tener 1,500,000 de lugares para ponerle un poquito de agua. No necesita mucho. Necesita el afecto que vos no le estás dando. Necesitan las flores. Y tu marido, pareja también. Voy a tirar una a tu salvedad, que es... escribime ya que estás escribiendo, ¿hace cuánto que están juntos? Me caigo y me levanto, no me hagas enojar. Porque digo tu nombre, ¿eh? Y no me importa nada. ¡Hace 17 años que estás juntos! Y el chabón te cae un 21 de septiembre al día de hoy con flores. ¡Y te quejas! Bueno, ayer fue un día complicado. Ayer hay algunas personas están habilitadas a no regalar. Pero... pará. Después de 17 años, vos pensás que él pensó en vos todavía. Pasó por la florería, se comió la fila, pagó, te la llevó. Y ella pone, valoro el gesto, pero a mí se me mueren hasta los cactus. Podrían haber sido flores de chocolates. Pará, voy a dar una a tu favor. Que después de 17 años, vos ya tenés que conocer a tu pareja, pará, y saber que las flores no son para ella. Ahí, yo voy a dar un punto a tu favor. O sea, en este caso están empatados. Mi pregunta es aquí la siguiente, y con esto se define la balanza. ¿Vos qué le regalaste? Vos, Josefina, te acabás de quejar fuera de aire. Ahora, vos, ¿qué le regalaste a él? ¿Por qué se sigue estilando de que solo... No, se calla la boca, porque la doble vara es doble vara cuando les conviene. ¿Qué le regalaste vos a él? ¿Le regalaste un chocolate? ¿Cortaste una flor que encontraste en la calle? Porque si no, la balanza se pone, pero... 90-100 a favor de él. Claro, por eso te digo. No, ¿qué me decís qué? ¿Qué le regalaste vos? Quiero saber eso. La gente quiere saber. El público quiere saber. Porque si vamos a quejar por quejarnos, arranquemos y no cortemos el programa. ¿Por qué no recibir nosotros también algo? Nada. ¿Listo? ¡Listo! ¡Ganó él! ¡Ganó él! Él hizo todo bien. Y quizás hasta incluso, inocentemente, este pobre hombre... que desconozco, pero quizás dice, che, siempre le regalo chocolates o siempre esto. Este año voy a cambiar. Y ya que están de moda las flores amarillas de nuevo, dijo, y la voy a sorprender. Y vos, te quejas de llena, mi amor. Te quejas de llena. Te quejas de llena. Ese hombre, el año que viene, quizás le lleve esas flores a otra. ¡Así!

Galo, sí, enojate, enojate. No hay nada que le venga bien. No, bueno, eso yo no dije, eso yo no. Son mensajes de la gente. Yo no tengo ningún... No. Galo, buen día, participando, soy Ale. Se merece, sí, bueno, puede ser. Podría haber sido también. Claro, sí. No lo puedo leer ni siquiera al aire, Alejandro, pero te mando un saludo grande y... No sé si coincidieron o no. En parte sí, en parte no. No lo puedo decir al aire. Galo, a mí me regalaron y las puse en la jarra loca. 23 años acá juntos, claro, ¿ves? Ella chocha. Galo, decile que las flores son para disfrutarlas el tiempo que dure, que las disfrute. Galo, ponele agua para que la pueda disfrutar más tiempo, eso sí. Galo, en esta estoy con vos, muchas gracias. Yo me debo a mi público, el pueblo me reclama. Yo la puse en una jarra de plástico. No es por ahí, decile a él. No, bueno, muy bien. Ya, 17 años, ya está. Tarde. Galo, a favor de la chica. A favor de la chica, nada. Nada. 17 años juntos y no sabe que a ella no le gustan las flores. Algo anda mal. El 30 de septiembre es el día del novio. ¿Qué tiene que ver el día del novio? No estamos hablando del día del novio, el día de la novia. Estamos hablando de una fecha al medio que hay que regalar para los dos lados. Punto y aparte, párrafo y cambio. Capítulo 3. No tiene nada que ver el día del novio. No estamos hablando de eso. Porque si no, ayer él no le tendría que haber regalado nada. No, el día de la novia. Aparte, él, en su mente, quizás, yo quiero hablar con él. Pasa que él no sabe porque nunca dijimos los nombres. Porque pedís regalos para él, claro. Y claro. Si no estamos hablando del día del novio y el día de la novia, estamos hablando de la primavera, punto. No se acuerda nadie aparte de eso después. No, Marilina, no estoy como... Estás equivocada, le diría. ¿Qué querés que te diga? Estás equivocada. Claro. Ayer, primavera era para los dos lados. ¿Qué le regaló? Nada. Capaz la quiso sorprender. Y esto que digo yo, quizá todos los años ya le regala. O quizás al revés. Hacía muchos años que no le regalaba nada. Y de repente dice, hoy sorprendo. Hoy, tic. Mira acá, Galo, yo ni me acordé de saludarlo por el día de la primavera, la verdad. Pero él me trajo algo que me fascina. Esto es conocer a tu pareja. Un pebete de la celeste. Me fascina el fiambre. Después de 28 años, amé. Tráguete un pebete, Imagino a él entrando ahí por esa puerta. Bebete en la mano. Feliz día. Galo participando, te cuento. Ayer fue nuestro aniversario. Uy, qué mal que escucho. Fue nuestro aniversario. 28 años juntos. Día de la primavera. Y a mí. No me trajeron ni una ramita. Así que a esa que agradezca. Igual, yo tampoco le regalé nada. Tenés razón. Gracias, chicos. Ya sé que te abrazo. Galo, estoy de acuerdo con vos. Que le regale a otra la flor. No. Yo no dije eso. Dije que probablemente después se queja si en algún futuro termina regalando otra. Galo, decile a la que se quejó del ramo de flores. Bueno, sí, claro, bueno. Irreproducible todo.
La que escribió el mensaje sigue aportando información. No te quiero leer más. No me interesa. No me interesa. Me dice, ¿puedo agregar info? No. La verdad que no. No, porque te hunde más. La información que vos estás aportando te hunde más. Me tiró. Lo voy a decir porque hoy la vamos a dejar mal parada a ella. Con un cargo de conciencia de que hoy vos tenés que hacer algo por él. Tenés que sorprenderlo vos hoy. No sé cómo. Porque dice, los 14 de febrero, día de los enamorados, de suerte salimos a comer. Bueno, 17 años después siguen saliendo a comer. Es espectacular. No suele tener este tipo de gestos. Casi nunca, agrega la susodicha. ¡Con más razón! El chabón ayer dijo, hoy soy un príncipe de cualquier color. Dijo, hoy pienso y le caigo encima la sorpresa. Hoy, hoy, y vos te quejás. Me mataste, Galo. No, mi amor, vos te mataste sola. Te quejás de llena. Valorá. Valorá porque estás soltero en breve.

Galo, que mande fotos del novio, a ver si está potado. Yo le recibo las flores. No, empecemos acá entre Bolonqui, entre oyentes. Lo importante acá fue el gesto, claro. Él vio las flores, pensó en ella, se bajó, las compró. Porque le hizo acordar justamente a su amorcito. ¡Qué valor! Pero ves... hundido. Ella en este caso.

0: Bueno, Meli, bueno, ese calentó Meli. Calentó Meli. Si le regala, porque le regala. Si no le regala, porque no le regala. Bueno, Meli. Hay un punto, pero un poco más tranquila.
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0: Señores, señores, nos vamos. Hemos llegado al final del programa, un poquito pasadas, porque ya lo voy a explicar en realidad el porqué, ¿eh? Para que lo tengan ahí también en presente del otro lado. Así que, señores, señores, ponemos la musiquita. Gracias, bien, martes de cassette. 3:20, bueno. Ahí va. Escuchadme una cosa, porque te voy a decir ganadores de hoy, ¿sí? Ganadores. A ver, prestame atención. Antes que nada, gracias a todo el mundo que estuvo ahí participando del otro lado en la mañana de hoy, escuchándonos, etcétera, etcétera. Se lleva Semana de la Milanesa Nicolás 929. Nicolás 929. Ya en un ratito la producción se pone en contacto contigo. Sí, para coordinar, recordá que es hasta el jueves, inclusive en Riccione. Y se lleva además las invitaciones para Bandana Georgina Nicola 860. Georgina 860, que va a ir con la hermana y mandó un mensaje espectacular. Así que, Georgie, escúchame una cosa, es por lista el viernes directamente, así que te vas a Quality, media horita antes, como siempre recomendamos, arranca a las 20 horas. Así que ojo con eso, traten de estar media horita antes con el DNI, se anuncia por ahí y van a disfrutar, ¿sí? Bueno, Eli, cálmate un poco, loca. Por Dios, qué ansiedad. ¿Quién ganó? Llora, pero pará. Loca. Ni siquiera lo dijimos.
1: Para un poco, loca.
0: Claro. Bueno, eso en primer lugar, ganadores de hoy. Pero ya mismo la sumo en el programa de ella, que ya tendría que haber arrancado. A nuestra querida Lucrecia Mazaforte. Lucre, querida, buen día, buenas tardes, buenas noches.
2: Buenas tardes, ¿cómo están? Sí, ya estamos arrancando un poco, estamos...
0: Ya está.
2: Ya estoy acá.
0: Y bueno, sí, pero...
2: Ya estoy acá. Cosas que pasan. Sí. Pasan que cosas.
0: Sí. Galo y los ganadores de ayer a la tarde, pará un poco, Juan. No sos vos. A veces me da ganas de responder eso. Quédate tranquilo que vos no ganaste. No, justamente la estoy sumando a Lucrecia Mazaforte en este preciso momento para decir los ganadores de ayer a la tarde.
2: Claro.
0: Pero me caigo y me levanto. Paren un poco. Son Guanchope Ávila, viven adelantados. No me mates, por favor. Y bueno, pará entonces. ¿Vos escuchaste que yo dije gracias, chau, hasta mañana y me fui? No. Pará. Otra de acá. Sí, los de ayer, pero pará. Tampoco sos vos. No sé quiénes son en realidad, pero digo... ¿cómo?
2: Venimos a cumplir igual, claro. Lo dijimos ayer y no íbamos a dejarlo pasar, obviamente no. Tenemos todos los ganadores.
0: Pero tenemos que estar los dos, entonces dijimos, mejor el momento que hacemos el pase,
2: claro.
0: Charlamos un poco de la jornada de ayer y anunciamos los ganadores que participaron ayer.
2: Claro, si participaban hoy, no contaba, no, claramente.
0: Porque le dijimos ayer, para ayer, de ayer para ayer.
2: Claro, no llegamos a decirlos en realidad, no llegamos a comunicárselos a ustedes, pero tenemos los ganadores,
0: claro.
2: Los teníamos.
0: Ay, Dios mío. Por eso yo me voy de vacaciones. Por eso me estresan.
2: ¿Quién pudiera?
0: Me estresan. 15 años, querida. Me lo merezco. Es más, creo que me merezco más, pero bueno, ya está.
2: ¿Más todavía?
0: Sí. Bueno, en primer lugar vamos a hablar de lo que sucedió ayer. Agradecemos a todo el mundo de nuevo, a las marcas que nos acompañaron, la gente de Santa Calma, todo el equipo de acá de la radio también. Comercial, lo dijimos, diseño, ayer en la sonido. Bueno, la verdad que estuvo muy lindo.
2: Visual, todo.
0: Todo, estuvo espectacular. Obviamente gracias a la gente que fue también ahí, un poquito de vientito. Pero la gente estaba linda. Sí, la gente se la bancó un 100. Y hay mucha gente que creyó que Agus Bernasconi no iba a ir. No sabemos por qué.
2: Pero estaba ahí,
0: pero
2: chicos.
0: Pero estaba ahí. No, se
2: no nos iba a fallar. Si no, no vieron la nota, la van a poder ver después también. Así que...
0: ¿Qué pasó? Mucha gente dijo, como el...
2: ¿Domingo?
0: Domingo tuvo que cancelar por problemas de salud. Dijo, este chabón sigue mal. No, lo recuperamos. Así que estuvo ahí, charlamos como 40 minutos. Estuvo espectacular, buenísimo y demás. Así que nada, agradecerles a todo el mundo de nuevo y a las marcas también que estuvieron ahí. Que todavía nos queda un montón de recap para seguir subiendo, así que lo vamos a tener en las redes. Dicho todo esto y con esta introducción, siendo las 13:25.
2: Me gusta que esté sonando Flores Amarillas, porque sí, quedó pendiente.
0: No, no, estaba en la lista, pero no llegamos. Fue
2: bueno,
0: otra de las cosas
2: quedó
0: que
2: quedó pendiente.
0: No
2: por
0: llegamos.
2: Eso te digo.
0: Claro.
2: Ahí está.
0: Así que bueno. Vivimos a mil, hacemos lo que podemos, che, de este lado. Bueno, nosotros vamos a empezar a hacer lo que podemos, Vane, también. Y si no podemos tener premios o decir los ganadores, no podemos. Che, también de este lado, también estamos trabajando. Obvio, también estamos a mil, mi amor. Te mando un beso. Claro. Sí. Basta de excusas. Basta de... Bueno, a ver, tenemos ganadores, entonces vamos a anunciar todo lo de ayer, ¿sí? Todo esto va a estar cargado en un ratito nada más a través de la web locasuelta.com.ar. Locasuelta.com.ar va a estar todo cargadito por ahí, ¿sí? Lucrecia, ¿quiere arrancar con ganadores and the winners? Que
2: bueno,
0: vos tenés la lista, yo no la tengo. O la tengo por acá, pero la perdí.
2: Ok, vamos con la. Vamos con los ganadores. ¿Con qué querés ir primero?
0: Con lo que vos quieras.
2: Con lo que yo quiera, ok. Bien, vamos a ir con las yerbas buenas y santas.
0: Bien.
2: Que teníamos el kit, con
0: muy
2: el
0: bueno,
2: mate, con las yerbas, con todo. Bien, la ganadora, ¿lo digo?
0: Sí.
2: Romina Ozan 076.
0: Romina Ozan
2: 076.
0: Bien.
2: Así que se lleva un kit, por supuesto, de buenas y santas.
0: Ah, esto lo tienen que venir a retirar acá por la radio, ¿sí? De lunes a viernes, de 10 a 18 horas,
2: sí,
0: un nuevo centro.
2: Todos
0: shopping.
2: Los premios que vamos a nombrar a partir de ahora son para
0: ¿son
2: retirar
0: todos
2: acá.
0: Para retirar acá? Okay.
2: Son todos para retirar acá.
0: Perfecto. Los otros ya entregamos ayer a la tarde también, ¿no? O sea, la gente que estaba presente. Vamos con el otro.
2: Vamos con Bertoldi.
0: Bien.
2: Teníamos dos kits también
0: no
2: para sortear.
0: Pendiente.
2: Para el cuidado personal. Tenemos dos ganadoras. Una es Sonia Ontivero 558.
0: Sí.
2: Sonia Ontivero 558. Y Natalia Carnelli 908.
0: Bien. Nati ambas Carnelli. Retiran acá.
2: Exactamente. También teníamos Essential Spa, que también se retira acá.
0: Sí.
2: Un spa compartir para dos personas.
0: Es para relajarse.
2: Buen, bien metido el chiste.
0: Sí.
2: Lucrecia más Riera 242. Mirá, pegan
0: Lucrecia
2: el palo.
0: Más,
2: sí, sí,
0: yo
2: sí.
0: Dije, ¿se lo quedó?
2: Me lo quedo, sí.
0: No.
2: Casi.
0: Lucrecia más Riera 242. Venís a retirar por acá. Acá te vamos a hacer el spa.
2: ¿Lo haces vos?
0: No. Después no, te vas a disfrutarlo.
2: ¿Tienes una tarea más?
0: No, basta. Estoy cansado, jefe. ¿Qué más?
2: Seguimos. ¿Qué nos queda? Norpac, acá.
0: Vaquería.
2: Norpac y vaquería. Bien, teníamos Norpac, que teníamos dos kits, dos agendas para el 2027, así que para arrancar el año que viene con toda.
0: Sí.
2: Tenemos dos ganadores, Laura Arce 236,
0: sí,
2: y Joaquín Luna 437. Cada uno se lleva un premio de Norpac.
0: Retiran por acá.
2: También
0: ¿qué más?
2: Retiran por acá. Y nos queda por un... nos quedan dos cosas.
0: Nos quedan dos.
2: Vaquería.
0: Sí, Fiorani.
2: Vaquería, un outfit.
0: Bien.
2: Un outfit...
0: Da caballero.
2: Para el caballero, exactamente.
0: Sí.
2: Noelia Lacier, 715, se lleva el outfit, que
0: bien,
2: también lo retira por acá por la radio.
0: Que había pedido para el esposo.
2: Ah, bien. Perfecto.
0: Así que muy bien, ahí queda una campeona.
2: Y después Fiorani, que también era un voucher para buscar lo que vos quieras en Fiorani.
0: Sí.
2: Y la ganadora es Matilde Figueroa, 456.
0: Bien, seguramente te perdiste con todo lo que dijimos, así que ya en un ratito va a estar publicado en la web locasuelta.com.ar en la sección ganadores. Lo vamos a subir en Locu un poco y lo vamos a tener que subir también en Si pasa, para que también lo puedan tener ahí de los dos lados. Todos estos sí o sí retiran acá en la radio, ¿sí? Porque después lo van a tener que ir a canjear y demás, ¿sí? Bueno, estos son ganadores de ayer a la tarde, ¿eh? Así que bueno, gracias igualmente a toda la gente que ganó y todos los que ganaron ayer y a todas las marcas y demás. Gracias, muy feliz. Bueno, claro, esto es como todo. El que gana te manda, ay, gracias, son unos capos divinos que hay en la vida. Y los que no,
2: nunca gano.
0: Bueno, cosas de la vida. Ah, ¿vos sabés que el nunca gano Para ustedes que dicen que yo también me quejo que no gano, pero no gano el Kini 6. Yo me quiero ganar el Kini 6, chicos, no me quiero ganar. No lo alcancé a decir hoy. Hay un vecino de la localidad.
2: No sé con qué va a salir.
0: De Tandil.
2: Sí.
1: Mira, es la segunda vez que saca el mismo ganador. En julio
0: un Kini 6.
1: Millones.
0: Dos veces.
1: Y hace dos días atrás sacó casi 21 millones.
2: Bueno, hay gente que está tocado con la varita. ¿Qué querés que te diga?
0: En tres meses ganarte dos. En tres meses ganarte dos veces el Kini 6. No el premio mayor. Pero se ganó 15 palos y después 20 palos.
2: ¡Un montón! ¿Qué más querés?
0: ¡Por eso! ¡Dos veces! Hoy, muchas gracias, en el kit matero. ¿Cómo? Ves acá, ¿cómo debo hacerlo? Acá, más.
2: Bueno, pero está escuchando.
0: Está escuchando, muy
2: así
0: bien.
2: Así que
0: todos los
2: perdonada.
0: Premios tienen que retirar por los estudios de la radio. ¿Sí? Localidad Santa Cruz. Nuevo centro shopping, Darte Quirós 1400, Playa Techada, local 27, Grupo Shopping. Tranqui, todo va a estar publicado en un ratito en la web. ¿Sí? Si quieres, Josefina. Capaz dice, hoy no tengo ganas. Y no lo publica. ¿Sí? Bueno, 2:13:30. Me voy.
2: Cuando quieras.
0: Yo me quiero ir.
2: Cuando quieras.
0: Por favor, me quiero ir. Así que bueno, hay algunas cositas y algunas actividades más también referidas a la primavera que ya Lucrecia le va a estar comentando en el transcurso de estos días, que va a ser para el jueves.
2: Ah, sí.
0: Que...
2: ya les voy a estar contando después de la tarde. ¿Te querés quedar?
0: No, ya también va a estar muy lindo por ahí, así que bueno, para seguir celebrando esta primavera 2026. Bueno, nos vamos. Martes de Cassette, muchas gracias a todos. Mañana nos reencontramos con mucho más. Y se quedan con Lucre más fuerte.
2: Me quedo, sí, yo me quedo hasta las 4.
0: Ah, muy bien.
2: Hasta las 4.
0: Hasta...
2: ¿Cómo te vas a hacer?
0: Si yo me quedé media hora más, vos te tenés que quedar
2: no.
0: Al aire media hora más.
2: Estuve acá con vos.
0: Señores y señores, mi nombre es Diego Galo, placer gigante, @diego.galo para encontrarnos en las redes. Martes de Cassette, muchas gracias y hasta la semana que viene.

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Buenas, buenas, buenas. ¿Cómo están? Comenzamos un nuevo programa. Estamos arrancando en la tarde de este martes. Hermoso día en la ciudad de Córdoba, 15 grados 6 décimas, cielo algo nublado, humedad 40% y el viento del sector noreste a 12 kilómetros por hora. La máxima para el día de hoy va a ser de 18 grados, así que va a seguir subiendo un poquito más la temperatura en Córdoba. Hoy tenemos programa cargado de información, tenemos sorteos, así que quédense prendidos que hasta las 16 nos hacemos compañía. Arrancamos, mi nombre es Lucre Mazaforte y comenzamos un nuevo programa de Si Pasa, Pasa.

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Algunos dicen que cuesta casi igual que el lunes, pero está más cerca del finde. Ponele actitud a ese martes. Ser vos está bueno.

0: En cuanto al streaming, en Prime Video ya está disponible Nigli, el spin-off de Reacher. La ex investigadora especial 110 se mete en una misión peligrosa para destapar una amenaza oculta con toda la acción que hizo grande a esta franquicia. Por otro lado, en Disney Plus debutó Amores Inesperados, protagonizada por Martín Bossi y dirigida por Marcos Carnevale, una serie de episodios unitarios donde Bossi encarna un personaje distinto en cada capítulo, todos buscando lo mismo, una historia de amor que no vieron venir. Para finalizar, Moria, en Netflix, sigue firme entre lo más visto de la plataforma en Argentina. La ficción inspirada en la vida de Moria Kazán, con Sofía Gala, Griselda Siciliani y Cecilia Roth interpretando a La One en distintas etapas de su vida.
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0: Radiónica, loca lo que suena. 35 minutos pasaron de las 2 de la tarde. Sí, tenemos sorteos. Acá Sofía Castoldi me está recordando que tenemos sorteos, sí. Pero antes de largar el sorteito del día de hoy, che, quiero contarles que este jueves 24 de septiembre, 5 de la tarde, vamos a estar con otra de las radios del grupo, con Mansa, Radio Mansa 103.1, organizando un evento para el bienestar. Organizando un evento de bienestar donde va a haber música en vivo de la mano de Clary Ortiz. Después de eso, una clase de yoga de la mano de Inés Meneghini. 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Así que están todos invitados. Si quieren ir, me escriben ahora por WhatsApp 351-56-90-947. Me escriben, les paso la información del evento, pero para que se acerquen, podés ir vos, podés ir con tus amigos, podés ir con quien vos quieras. Así que si les parece un buen plan, los vamos a estar ahí esperando el jueves a las 5 de la tarde. Comenzamos con musiquita en vivo, con la clase de yoga.
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0: con la meditación. Manden sus mensajes si quieren pasar la primavera junto a Mansa. 351-56-90-94-7. Vayan mandando sus mensajes.
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0: Para que podamos disfrutar también la tarde juntos, para conectar con uno, para tomarte un ratito para vos. Además va a haber muchas marcas que van a estar ahí en el Parque de las Naciones participando del evento. Por ejemplo, va a haber una de las chicas de un spa que van a tener ahí demostraciones en vivo. Después también, por supuesto, va a estar... Va a haber fruta para compartir ahí, va a haber también espacios de manicura que van a hacer demostraciones también ahí en vivo. Obviamente muchas marcas que nos acompañan, también va a estar Taui, de nuestra querida Sofi Castoldi, que va a estar ahí ofreciendo todas esas piedras energéticas, piedras con un montón de significados que van a poder chusmear, obviamente, también las pueden buscar. Así que van a tener de todo para disfrutar. Una tarde llena de cositas para aprovechar el jueves, así que están todos invitados. Si quieren ir, me escriben y les paso un poquito más de información. 351-56-90-94-7. Seguimos festejando la primavera acá en Grupo Shopping. La celebramos a lo grande. Mientras van mandando sus mensajes, en un ratito te largo sorteo, así que quédate prendido.
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9 minutos, faltan para las 3 de la tarde. Seguimos disfrutando de más canciones y empiezan, por supuesto, a sonar ellas. 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

Monkey Party, lo que suena, 8 minutos, pasaron de las 3 de la tarde. Comenzamos la última hora de programa y atención porque hay revancha, amigos. 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Si tenemos mucho para compartir en esta tarde, por ejemplo... Sí, por ejemplo, que Paulo Londra vuelve a Córdoba. Sí, chicos, Paulo Londra vuelve a Córdoba el próximo 3 de diciembre. ¡Qué buena noticia!

Paula Londra se va a presentar el jueves 3 de diciembre en Quality Arena. Así como escucharon. Hoy comenzó la venta, la preventa de entradas, así que por supuesto que estamos muy manejas para recibirlo de nuevo en el Quality Arena.

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0: Es la hora 15:32.
1: 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Seguinos.

Black Eyed Peas, lo que suena. 35 minutos pasaron de las 3 de la tarde. Seguimos disfrutando de más canciones. Nos seguimos acompañando y atención, porque podemos disfrutar juntos. 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Últimos minutos también para participar por las entradas para Bandana, para disfrutar de Bandana este viernes 25 de septiembre. 351-56-90-94-7. Seguimos disfrutando de más canciones.

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Lo que suena Eminem, Rihanna. 4 minutos faltan para las 4 de la tarde. Estamos llegando al final del programa del día de hoy. Ya vengo con ganadores. Pero yo para preguntarles, ¿tienen planes con amigos? ¿Plan show? Atención, porque el universo te está dando una señal. 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Claro que sí, últimos minutos para participar, por supuesto, por las entradas para Bandana. Disfrutamos de una canción y venimos con ganadores.

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Dos minutos pasaron de las 4 de la tarde. Seguimos disfrutando de más canciones. Nos seguimos acompañando, por supuesto. Y atención, porque tenemos ganadora. Teníamos entradas para ver a Bandana este viernes 25 de septiembre. La ganadora es Romina Peralta, 565. Romina Peralta, 565, te ganaste un par de entradas para ver a Bandana este próximo viernes 25 de septiembre en Quality. Gracias a todos por estar del otro lado, gracias por acompañarnos. Mi nombre es Lucre Mazzaforte, esto fue Si Pasa Pasa. Se quedan ahora, por supuesto, con el 2x1 de canciones y después, más tarde, Back to Back con Maxi Peti González. Buen martes para todos, nos reencontramos mañana de 13 a 16 para acompañarnos durante toda la tarde. Buen martes, chau chau.

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1: Un minuto de noticias en Grupo Shopping. En Córdoba, el Ejecutivo cordobés habilitó facilidades comerciales. Martín Yayora formalizó una iniciativa para abonar consumos en plazos fijos sin recargo. La medida responde a la necesidad de incentivar la actividad económica en más de 3.400 locales adheridos. De esta manera, la tarjeta cordobesa ofrecerá alternativas de financiamiento hasta en 20 meses. El beneficio estará disponible en la provincia hasta enero del próximo año. En deportes, la selección masculina de hockey conquistó la medalla dorada. Los Leones derrotaron a Chile por 3-1 en la jornada final de los Juegos Suramericanos. La victoria ocurrió tras un torneo impecable donde el plantel argentino se mantuvo invicto. Luego de esta consagración, el conjunto femenino busca el mismo logro frente al seleccionado chileno. Por este motivo, las Leonas disputarán el partido decisivo este miércoles por la tarde. Temperatura actual en la ciudad de Córdoba, 18 grados 8 décimas, cielo despejado. Humedad del 33% y viento del sector este a 13 kilómetros por hora.
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2: Es la hora 16:33 minutos.
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0: hecho. Ajá, Nico Dalí produciendo. Suena mirante el cese. Yeah, cake, en el mercho, escuchando Fercho.
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0: Es la hora 16:51 minutos.
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1: Un minuto de noticias en Grupo Shopping. En Córdoba, el Ejecutivo cordobés habilitó facilidades comerciales. Martín Yayora formalizó una iniciativa para abonar consumos en plazos fijos sin recargo. La medida responde a la necesidad de incentivar la actividad económica en más de 3.400 locales adheridos. De esta manera, la tarjeta cordobesa ofrecerá alternativas de financiamiento hasta en 20 meses. El beneficio estará disponible en la provincia hasta enero del próximo año. En deportes, la selección masculina de hockey conquistó la medalla dorada. Los Leones derrotaron a Chile por 3-1 en la jornada final de los Juegos Suramericanos. La victoria ocurrió tras un torneo impecable donde el plantel argentino se mantuvo invicto. Luego de esta consagración, el conjunto femenino busca el mismo logro frente al seleccionado chileno. Por este motivo, las Leonas disputarán el partido decisivo este miércoles por la tarde. Temperatura actual en la ciudad de Córdoba, 18 grados 8 décimas, cielo despejado. Humedad del 33% y viento del sector este a 13 kilómetros por hora.
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2: Es la hora 17:36 minutos.
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0: Es la hora 18, en punto. 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
1: Esta semana en los cines hay varios estrenos. El más esperado es Resident Evil, Noche Cero, la nueva entrega de la saga de terror y acción. Brian, un mensajero médico, queda atrapado sin saberlo en una noche de caos en una carrera por la supervivencia sin tregua. También llega El Árbol Mágico, pensada para los más chicos. Una familia se muda al campo y descubre un árbol mágico que los lleva a mundos increíbles, poniendo a prueba su imaginación y la unión familiar. Y otra opción para toda la familia es Panda Plan 2, la tribu mágica, con la participación de Jackie Chan en una aventura tan disparatada como divertida.
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0: la hora 18. 28 minutos.
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12: Un minuto de noticias en Grupo Shopping, en el país. El gobierno ratificó autoridades en la Secretaría de Discapacidad. El Poder Ejecutivo Nacional anunció la llegada de Pablo Dilicia a la conducción del organismo de asistencia social. La designación ocurrió tras la renuncia del funcionario anterior en medio de discusiones por recortes presupuestarios. De esta manera, las autoridades buscan detectar irregularidades y transparentar la entrega de beneficios estatales. Un juez exigió el cumplimiento inmediato de la Ley de Financiamiento Universitario. La Magistratura Federal otorgó un plazo de 5 días al Poder Ejecutivo para aplicar mejoras salariales a docentes. La orden surgió luego de verificar el retraso en la asignación de recursos destinados a la educación superior. Por este motivo, la gestión nacional afrontará sanciones económicas si persiste en la falta de acreditación. En consecuencia, la comunidad académica mantiene la convocatoria a una marcha de protesta nacional para octubre. Temperatura actual en la ciudad de Córdoba, 19 grados 8 décimas, cielo despejado. Humedad del 32% y viento del sector noreste a 12 kilómetros por hora.
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0: Es la hora 18:50 minutos.
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0: Es la hora 19:13 minutos. 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
0: FMK Cachiporros, Si sale el sol. Sí.

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No es nada, no es nada, no. Ustedes no han visto nada, no.

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2: Un minuto de noticias en Grupo Shopping, en el país. El gobierno ratificó autoridades en la Secretaría de Discapacidad. El Poder Ejecutivo Nacional anunció la llegada de Pablo Dilicia a la conducción del Organismo de Asistencia Social. La designación ocurrió tras la renuncia del funcionario anterior en medio de discusiones por recortes presupuestarios. De esta manera, las autoridades buscan detectar irregularidades y transparentar la entrega de beneficios estatales. Un juez exigió el cumplimiento inmediato de la Ley de Financiamiento Universitario. La Magistratura Federal otorgó un plazo de 5 días al Poder Ejecutivo para aplicar mejoras salariales a docentes. La orden surgió luego de verificar el retraso en la asignación de recursos destinados a la educación superior. Por este motivo, la gestión nacional afrontará sanciones económicas si persiste en la falta de acreditación. En consecuencia, la comunidad académica mantiene la convocatoria a una marcha de protesta nacional para octubre. Temperatura actual en la ciudad de Córdoba, 19 grados 8 décimas, cielo despejado. Humedad del 32% y viento del sector noreste a 12 kilómetros por hora.
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0: Es la hora 19:51 minutos.
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2: Es la hora 20, 20 minutos.
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0: 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Es la hora 20, 38 minutos.
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